0: Queridos oyentes, tengan ustedes muy, pero muy buenas tardes. Les habla Hernán Moreno, dando comienzo a su programa Sábado Contigo, que se transmite todos los sábados de 6 a 7 de la tarde en la 92.3 FM Radio 3ZZZ. Si desean comunicarse con nosotros, pueden hacerlo al 9415-1923. Esta tarde no estará Catherine Santa María por encontrarse delicada de salud. Un saludo cariñoso para ella, pero sí nos acompaña en estudio don Juan Miranda. Gracias, Juan, por estar conmigo esta tarde. Y también tenemos una visita muy buena moza. Se trata de Ela. Ela es una ciudadana australiana, pero a ella le encanta el español.
1: Así sí, nos llamó, nos escuchó, dijo: yo quiero ser parte del programa en español, de cualquiera, de la 3ZZZ, sobre todo el sábado que tengo más tiempo.
0: Así que
1: Ela O'Neill, bienvenida al programa, ¿cómo estás?
2: Muy bien, muchas gracias.
0: Tal como decía Juan, bienvenida, y si una vez que decidas estar definitivo en la radio, eres bienvenida a los días sábados, que lo hacemos, como te decía, con Catherine Santa María, que es una periodista colombiana. Como de costumbre, les daremos buena música, temas de interés general, el tiempo, y para ello comenzamos con ello, el tiempo. La verdad es que el tiempo ha estado muy, muy inconstante. Y es por ello...
1: Mucha lluvia.
0: Claro, y es por ello que me he enterado que hay mucha gente con resfríos. ¿Por qué? Porque tuvimos temperaturas hasta de 26 grados. Y ahora ha bajado bastante. Por ejemplo, hoy día tuvimos una mínima de 8 y una máxima de 15 solamente. Para mañana domingo está pronosticada una mínima de 6 y una máxima de 17, parcialmente nublado. Para el lunes tenemos una mínima de 5, una máxima de 20, con cielo cubierto. Para el martes tenemos una mínima de 11 y una máxima de 23. Como ven, va subiendo la temperatura. Y el miércoles tenemos una mínima de 15 y una máxima de 20 grados, con cielo cubierto. Y por último, el jueves, una mínima de 12 y una máxima de 21 grados. Así es que, especialmente en esta época en que las temperaturas varían mucho, hay que cuidarse, como decía, de los resfríos. Así es que esperamos lo disfruten, y para ello, por supuesto, le tendremos la buena música. En esta ocasión, como les decía, nos acompaña Juan Miranda en la radio, y partiremos con una canción de Shakira. Esta canción se llama Objeción.

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1: Bueno, como les decía al comienzo, estábamos con una visita y esta visita les comentaba que ella es australiana, pero le encanta el español e incluso entiendo que ella está estudiando español. Así es que...
2: Estudió español un poco en la Universidad de La Trofe en Bundura.
1: Ah, ¿qué tal?
2: Pero después dijo, no, parece que me gusta esto del periodismo, la media y las redes sociales y todo eso, y se cambió para la Swinburne University, Universidad de Swinburne. ¿Es así, Ella?
3: Sí, estoy estudiando en La Trobe y Swinburne. Estoy muy emocionada.
2: ¿Por qué? ¿Tú estudiaste, hiciste intercambio internacional con México?
3: Sí.
2: ¿Cómo te fue allí?
3: Muy, muy bien. Fui a México para un semestre y estudié en Guadalajara, en Jalisco. Y fue una experiencia muy especial para mí y me encanta México mucho. hice mucho bailando, mucho comiendo, comida muy rico. ¿Y
2: hablar español? Un poquito.
3: Un poquito, sí. Pero estoy aprendiendo.
1: Bueno, lo importante es que a ti te gusta el idioma. Y me decía Juan que posiblemente en el futuro cercano tú podrías hacer el curso de la radio e integrarte a un equipo de los 7 programas que tenemos en...
2: español.
1: En español.
2: Sí.
1: ¿Por qué no? ¿Y por qué no? Por eso te decía que lo importante es que te gusta y con el tiempo te vas a ir desenvolviendo con mucha facilidad. Así que te reitero la bienvenida.
3: Gracias.
2: Tú me decías fuera de micrófono que tu novio también habla español.
3: Sí.
2: Mejor que tú, incluso me dijiste. ¿Cómo
3: sí,
2: es eso?
3: Mucho mejor de mí.
2: ¿Ah? ¿Australiano él?
3: Sí, él es de Melbourne y... fue a México 3 años hace y se encanta también y él es mejor practicando de mí
2: que ti, sí.
3: Y así que él es mucho mejor.
2: ¿Conoce otro país latinoamericano o España fuera de México?
3: Fui a Colombia. Después México y me encanta Colombia también.
2: ¿Y cuál es la diferencia del español que hablan en México con el español que hablan en Colombia? ¿Cuál te costó más?
3: Para mí en México la español fue más claro, especialmente en Guadalajara. En Colombia creo que es un poco... Es un poco más difícil para
2: ¿sí?
3: entender, creo que...
2: ¿Hablan muchos modismos?
3: Sí, y especialmente en la costeña, fue muy difícil.
2: En Santa Marta, ¿estuviste en Santa Marta, no?
3: Sí, en Santa Marta.
2: ¿Qué tal es Santa Marta?
3: Muy linda.
2: ¿Sí?
3: Sí, me encanta Santa Marta y Parque Tayrona y Minca, pero fue... el acento fue un poco difícil para mí, pero...
2: Así que mejor el acento mexicano, o sea, el español en México.
3: Sí, en México es más fácil.
2: Ahora, ¿cuáles son tus planes en relación al español? ¿Vas a seguir estudiando español ahí en la Universidad de La Trobe?
3: No sé. Es difícil porque necesito terminar mi curso con Swinburne es...
2: ¿Te falta mucho?
3: Sí, sí. Pero quiero aprender español y hablar mejor para...
2: Claro, viajar. Eso se logra con práctica.
3: Sí, uh-huh. Sí, con práctica.
2: ¿Piensas tú que es bueno saber otros idiomas?
3: No, pero quería.
2: Sí, pero piensas que como australiana hablando solamente inglés,
3: solo
2: es
3: inglés.
2: Mejor aprender otros idiomas, español, alemán, francés. ¿Es bueno eso o es malo? ¿Cómo ves tú? What do you think? Learning another language out of English.
3: Es muy importante y especial. Creo que es a viajar en un otro país cuando puedo hablar con la gente en su lengua materna.
2: Sí.
3: Es muy diferente y más especial y es una experiencia
2: enriquecedora, puede ser. You get enriched by.
3: Yes, yes. Uh-huh. It was very special. I think I hadn't had that before.
2: Okay. A pesar que ahora Hernán, uno pesca el celular y hay una aplicación que traduce todo. Mucha gente dice, no, yo voy a Vietnam, ya hablo vietnamita, y pongo la aplicación y traduce del inglés al español, al vietnamita o español vietnamita. Pero otra cosa es saber el idioma, no con una máquina, ¿o no?
3: Sí.
2: Como la inteligencia artificial, porque ahora está de moda. Todo el mundo habla de la inteligencia artificial, hasta el primer ministro fue ahí a Estados Unidos a hablar de la inteligencia artificial y se agarró ahí con Donald Trump, que dijo la inteligencia artificial, ¿Eh? Está de moda la inteligencia artificial.
1: Exactamente, Juan, tú estás tocando un tema que ha sido un poquito controversial últimamente respecto a la inteligencia artificial.
2: Sí, y pero no hay como hablar otro idioma, saberlo uno mismo aquí en tu cabecita.
1: De todas maneras, de todas maneras.
2: Y en el caso de Ella, bueno, se está aprendiendo español, mejorando, improving your language, Spanish skills, y es bastante importante. De saber otro idioma y hay gente que habla 2, 3, 4 idiomas, no sé, yo no sé cómo lo hacen.
3: Sí,
2: pero hablan 5 o 6 idiomas, sobre todo los europeos.
3: Pero es muy difícil, es mucho trabajo.
2: Claro, bueno, hay algunos que aprenden de chiquito. ¿Eh? Tengo una amiga croata que habla serbio, croata, inglés, alemán,
3: sí.
2: Yo qué sé. Ya me siento mal cuando me dicen, yo hablo 5 idiomas sin problema. Así que bueno, Ella, queremos agradecerte que te hayas acercado a nuestra emisora, primero que nada. ¿Cómo supiste de Triple Z que existíamos? How did you find out
3: about Triple Z? Me encanta community radio.
2: Uh-huh. ¿Te gusta la radio comunitaria?
3: Mm. Yeah, radio comunitaria. Y escucho para todas estaciones en Melbourne y... mi novio le gusta Triple Z mucho.
2: Él escucha Triple Z, tu novio,
3: sí,
2: el
3: sí.
2: Español.
3: En la cocina. Cuando es...
2: No, Hernán, el novio escucha en la cocina la Triple Z.
3: Sí.
2: ¿Qué le parece? Hay gente que está manejando, escucha la Triple Z, otro que están cocinando como el novio de Ella.
3: Sí.
2: Y no sé, pues hay otros que están sentados en la casa escuchando la radio. La gente tiene muchas formas de escuchar radio.
1: Bueno, lo importante es que en cualquier parte tú lo puedes hacer.
3: Sí.
1: ¿Y tu novio lo hace en la cocina? Bueno.
3: Sí.
1: Lo importante es escuchar y tú te vas a ir acostumbrando al idioma y vas a tener más...
2: Y escuchando la radio aprendes alguna que otra palabra. Cuando yo aprendí inglés, bueno, aprendí un poco en el colegio, pero ahí me di cuenta que hablaba... En Chile nos enseñaban inglés norteamericano. Y cuando llego acá, oh my God, no entiendo nada. Estos australianos hablan todos muy enredados.
3: Es difícil.
2: Sí, sí. Pero con el tiempo uno escucha, va escuchando, vas practicando y te vas soltando, venciendo el miedo de que a lo mejor estás hablando mal, broken Spanish, broken English, whatever, lo que sea.
3: Sí.
2: Pero después ya que saltas esa barrera, te largas solita y aprendes rapidito.
3: Sí.
2: Y te juntas con gente que habla el idioma también, o escuchas radio, o ves las películas en español, con subtítulos de repente, así sabes lo que significa.
3: Sí.
2: Sí. Así que bueno, Ela, te deseamos la mejor de las suertes. Gracias por hacerte socia de los programas en español, de la Triple Z. Y esperamos verte por aquí más seguido.
3: Muchas gracias.
2: Ya. Así que la mejor de las suertes, good luck, y we'll see you around. Okay, te veremos por aquí.
3: Muchas gracias.
1: Gracias por haber venido.
2: ¿Qué le pareció, Hernán? La diversidad de oyentes que tenemos ahora, australianos se incorporan también a los programas en español. Sabemos que tenemos una audiencia de gente australiana que habla español. A mí una vez me llamó un griego. ¿Quiere hablar con el programa griego? No, me dijo, quiero hablar contigo. Porque yo te escucho siempre. ¿Quién? ¿Un griego? Sí, yo hablo español, me dijo. Casi me caí de espaldas.
1: Increíble que un griego hable español.
2: Claro, no, sí, hay gente que habla. Conocí también un vietnamita que hablaba español. Y me cantó y me dijo, algún día me va a poner una canción esa, quiéreme mucho. No, bésame mucho, esa es, bésame mucho. ¿Sabe usted que bésame mucho la escribieron en 1947, una mujer que se inspiró en esa canción, Bésame Mucho, y ahí que se hizo un éxito mundial. Hasta los Beatles grabaron Bésame Mucho. ¿Sabía usted?
1: No sabía eso.
2: Sí, y hay como 200 versiones de esa Bésame Mucho en diferentes idiomas. La he escuchado en chino, en japonés, inglés, español. Así es que, bueno, veamos cómo suena, oye, cómo va. Nunca la he escuchado en vivo. A ver, pongan un poquito de eso y volvemos enseguida.

0: Bien, queridos oyentes, continuando con nuestro programa, Juan estaba conversando hace poco acerca de inteligencia artificial. Sí. Y la verdad es que, como les decía, hay una gran controversia respecto de eso. Y de eso queremos...
1: ¿Por qué hablan tanto de la inteligencia artificial? Alguien dijo, no, que es una amenaza porque después se nos van a revelar las computadoras y nos van a hacer esclavos, más o menos. Usted pasa,
0: una cosa
1: se pasa
0: así.
1: Película.
0: Bueno.
1: ¿Y usted sabe lo que pasó con Albanese? Que hackearon Medicare.
0: Así es.
1: Con un programa de inteligencia artificial. Y ahora todo el mundo, como Condorito, exige explicaciones. Albanese dijo, quiero saber qué pasó con la inteligencia artificial que se metió en los ficheros de Medicare y bla, bla, bla, y dicen que eso es un peligro.
0: De eso justamente les queremos hablar. Y, como decías tú, Juan, la inteligencia artificial vuelve a estar en el centro del debate mundial, esta vez por un incidente de seguridad ocurrido en Australia y por las crecientes advertencias sobre los riesgos que podría representar el desarrollo del sistema cada vez más autónomos. Según la información conocida sobre este caso, un agente autónomo de inteligencia artificial de Open Inteligencia Artificial realizaba una investigación relacionada con el gasto público australiano en medicamentos. Durante el proceso, el sistema intentó acceder a un portal de estadísticas de Service Australia y se encontró con diferentes bloqueos informáticos. Sin embargo, en lugar de detenerse, el agente habría logrado sortear algunas de estas restricciones y acceder a información que no estaba destinada al acceso público. Entre los datos a los que tuvo acceso se encontraban nombres de archivos internos y estadísticas agregadas. Hasta el momento, no se ha informado de que hayan quedado expuestos datos personales, historiales médicos o información individual de usuarios de Medicare. Uno de los puntos que ha generado preocupación es el tiempo transcurrido antes de que las autoridades australianas fueran informadas sobre lo sucedido. El caso ha reabierto el debate sobre qué límites deben tener los agentes autónomos de inteligencia artificial y qué mecanismos deberían existir para detenerlos cuando encuentran barreras de seguridad. La polémica coincide además con las advertencias que desde hace años realiza Godfrey Hinton, uno de los pioneros de la inteligencia artificial y ganador del Premio Nobel de Física el 2024 por sus contribuciones fundamentales al aprendizaje automático. Hinton ha advertido que, a medida que estos sistemas se vuelven más inteligentes y autónomos, podría resultar cada vez más difícil garantizar que permanezcan bajo control humano. Incluso ha estimado entre 10 y un 20% la posibilidad de que el desarrollo de una inteligencia artificial extremadamente avanzada termine teniendo consecuencias catastróficas para la humanidad. Hinton dejó Google en el 2023 y desde entonces ha hablado públicamente sobre estos riesgos, reclamando mayores esfuerzos científicos y regulatorios para garantizar un desarrollo seguro de la tecnología. Las preocupaciones no provienen únicamente de investigadores externos. Sam Hartman, director ejecutivo de Open Inteligencia Artificial, también ha participado en discusiones internacionales sobre la necesidad de establecer estándares y mecanismos de seguridad para sistemas de inteligencia artificial cada vez más avanzados. El incidente australiano plantea así una pregunta que empieza a cobrar mayor importancia. ¿Qué ocurre cuando una inteligencia artificial recibe una tarea, encuentra una barrera diseñada por humanos y decide buscar por sí misma otra manera de continuar? Mientras gobiernos y empresas aceleran la adopción de estas tecnologías, el desafío será encontrar un equilibrio entre aprovechar sus beneficios y garantizar que los sistemas autónomos permanezcan dentro de los límites de seguridad claramente establecidos. Esa es una información muy importante que ha salido últimamente y que hay que tener en cuenta, sobre todo a las personas que de una u otra manera están involucradas en la inteligencia artificial.
1: ¿Qué vamos a escuchar ahora entonces?
0: Vamos a escuchar una canción relativa que se llama Mi Edad.
1: Y esto es pura inteligencia artificial. La cantante no existe, fue creada esa voz por computadora. La música también, computarizado, pura inteligencia artificial. La cantante es muy bella, pero fue diseñada con inteligencia artificial. Incluso tiene unos conciertos en vivo, pero todo eso es falso. Así es que lo único que es verdadero son la letra de la canción. El mismo autor de esto, que todavía no quiere dar su nombre, pero esta canción se disparó en España, rapidito. Y hay otra cantante también que se llama Valeria Lu, que también es pura inteligencia artificial. Pero escuchemos esta que se llama Me Preguntó Mi Edad, y la cantante se llama, ¿cómo se llama la cantante? Blues Room. Escuchemos.

0: Bueno, queridos oyentes, continuando con nuestro programa, queremos hablar con ustedes acerca de diferentes situaciones que se van produciendo a través del tiempo. ¿Cómo lo es el, por ejemplo, que lo conversábamos con nuestra visita anterior, lo importante que es mantener nuestra lengua materna? ¿Por qué es importante mantener la lengua materna?
1: No es porque uno se acuerde de la mamá, ¿no? Una vez alguien me dijo así, ¿no? Es que materna igual mamá. No, es tu lengua madre, la que tú creciste hablando.
0: Exactamente. Uh-huh. Bueno, de eso queremos conversar ahora. Y como les decía, ¿por qué es importante la lengua madre o materna? ¿Te has parado a pensar qué ocurriría si desaparece tu lengua materna? Sin duda sería algo muy triste. Sin embargo, la desaparición de lengua es una realidad. Según datos del Banco Mundial, la mitad de los idiomas que existen hoy en el mundo se extinguirán durante este siglo. Por ejemplo, en América Latina y el Caribe, uno de cada cinco pueblos indígenas ya ha perdido su idioma materno. El 21 de febrero se celebrará el Día Internacional de la Lengua Materna y queremos destacar la importancia de preservarla y transmitirla de una generación a otra. La lengua materna es el primer idioma que aprende una persona durante sus primeros años de vida. Lo utilizará como un instrumento para pensar y comunicarse. Muchas lenguas maternas o nativas están desapareciendo y esto se debe a diversos factores que pueden ser externos, conflictos militares, religiosos, culturales, etc. Otro factor que incluye son los desplazamientos que producen los conflictos que obligan a las personas a vivir en lugares a los que se tienen que adaptar y comenzar a hablar la lengua dominante en esos lugares. Conflictos internos, rechazo a la lengua materna por parte de los propios habitantes y por medio a ser excluidos debido a su lengua y a sus tradiciones.
1: ¿Qué más pasa en Melbourne? Usted está preocupado ahí de los controles. Yo estoy preocupado del footy. Iba a ver la final del footy cuando usted me llamó. Así es que del footy no tengo idea. A ver, voy a buscar, ¿eh? ¿Cómo salió el partido? Bueno, ¿sabe qué? Yo sé que a usted no le gusta el footy, pero, como yo digo, hay que buscar lo que está pasando en la inmediatez. Y resulta, como yo lo predije, que los Brisbane Lions, el equipo de Brisbane, ¿usted sabe dónde partió el Brisbane Lions?
0: No tenía idea.
1: Aquí en Melbourne. Ah. Eran de Fitzroy.
0: Yeah.
1: Y como no les daban espacio, se fueron para Brisbane. Y miren, hicieron la gracia de nuevo porque el equipo favorito era los Dockers de Fremantle. Los Dockers son los estibadores.
0: ¿Eh? ¿Ellos sí son de acá?
1: Sí, son de Western Australia. Fremantle es como un pueblito que está como al sur de Perth, como unos 30 kilómetros. Que yo estuve por allá varias veces, me gustó mucho porque estaba lleno de hippies y no hacían nada. Pero antiguamente era un puerto ballenero. ¿Mm? Y llegan muchos barcos ahí y muchas de las exportaciones de ganado de ovejas australianas salen desde Fremantle. Bueno, los Dockers iban ganando como mucha gente quería porque eran punteros de principio a fin, pero llegaron a la final y se enfrentaron a los Brisbane Lions. Iban ganando, pero en los últimos dos minutos, imagínense, en los últimos dos minutos, los Leones de Brisbane dieron vuelta el partido. metieron dos goles y se llevaron la copa. ¿Qué le parece? Eso es injusto, pero es así en el futi. Que alguien decía, no, pero es que en el futi es aburrido porque son laucheros. ¿Cómo es eso, laucheros? Se paran al lado del arco y meten la pelota. No existe el offside como en el fútbol. Se paran en cualquier parte y patean la pelota. Y claro, los River Lions al final marcaron los dos goles que necesitaban en dos minutos y se coronaron campeón del año 2026 del footy australiano. Cuenta final, los Fremantle Dockers 89 y los Brisbane Lions 96. Así es que una vez más los Brisbane Lions la vuelven a hacer, porque hace varios años atrás hicieron la misma. Salieron de no sé qué parte, de ninguna parte, llegaron a las semifinales y luego a la final y se llevaron el trofeo. Y ahora volvieron a repetir la gracia, cuando todos querían que el Fremantle ganara porque fueron punteros de principio a fin. Pero los nervios no pudieron con los Fremantle también. Te traicionan los nervios y cometes errores y Brisbane Lions no perdonó. Así que los Brisbane Lions son los campeones del footy de este año.
0: Y se jugó eso a tablero vuelto.
1: En el Melbourne Cricket Ground MCG, con 100.000 personas asistiendo al partido y una cantidad de millones repartidos por el mundo. Tengo un amigo que una vez estaba en Canadá, con 20 bajo cero afuera, y estaban al aeropuerto y estaban dando un partido del Collingwood. Y era raro estar en Canadá viendo un partido del Collingwood en un aeropuerto.
0: ¿Eh? Aquí en realidad la gente le gusta mucho el fútbol australiano.
1: Sí.
0: Y pese a que había lluvia, la gente estaba igual en el estadio.
1: Sí, igual fue al estadio. Así es que, de repente, bueno, ¿qué tal si escuchamos un temita musical? ¿Le parece?
0: Pero indudable que sí.
1: ¿Cuál podría ser? A ver, apretemos ahí. Apuesto que esto lo eligió la Catherine. Juanes, ¿cómo se llama este tema de Juanes? Ah, ya me acuerdo, Es por ti. Escuchemos.

0: Hernán está sudando frío aquí, sufriendo con los controles técnicos, pero lo veo que está como con cara de jaqueca. Yo le recomiendo, tómese un paracetamol, algo así. Alguien me dijo, no, si eso no sirve, yo me hago masaje chino, me dijo otra persona. ¿Cómo masaje chino? Me aprieto acá el brazo. Los chinos se aprietan acá y se les pasa el dolor de cabeza. Otros se aprietan en la 99. ¿Usted conoce la 99?
1: No, ¿qué es la 99?
0: La 99 está al lado de la 100. Al lado de la 100. Al ladito. Y se aprieta usted, se hace un masajito y se le pasa la jaqueca. Pero, ¿hay algún que nos puede contar de la jaqueca? Porque yo... Bueno, escucho todas las recetas, pero es que ya me han recetado muchas cosas y yo no sé cuál funciona.
1: Esto de la jaqueca en realidad es bien popular, ¿eh? No tan solo a las personas de adultos mayores, sino que a toda la gente en general.
0: Tengo una tía que vive con jaqueca, como yo le decimos, la tía jaqueca.
1: De repente la gente se queja de jaqueca, es común.
0: ¿Qué es eso?
1: Se cree que son distintas, pero la jaqueca y la migraña son lo mismo. Y se manifiesta con dolor pulsátil e intenso, que además se acompaña de otros síntomas, como vómitos, náuseas o defectos visuales, como ver...
0: ¿Borroso?
1: Borroso, uh-huh. Que se mueven, o afirma el doctor Russo, quien agrega que es una enfermedad hereditaria y mucho más frecuente en... mujeres.
0: Ah.
1: ¿Y por qué a usted le da si usted no es?
0: No sé, pues, no, entonces es estrés, no es jaqueca. Ahora me está aclarando la película, porque yo me estreso de repente y usted recién lo veía estresado. Mirá, los botones eran de todos colores.
1: Bueno, de acuerdo a los estudios, las migrañas aún no cuentan con una causa específica. Sin embargo, su origen se logra relacionar con la aparición de cambios en el tronco encefálico, produciendo a su vez modificaciones en el nervio trigémino y desequilibrios químicos en sustancias de nuestro organismo, como la serotonina. Las migrañas o jaquecas pueden aparecer horas o incluso un par de días antes. Es lo que se conoce la etapa del pródromo, seguida por las etapas de aura. De todas las migrañas presentan el mismo síntoma, ni todas pasan por cada uno de los ciclos.
0: O sea, las migrañas son como diferentes de una persona en otra.
1: Exactamente.
0: Tienen síntomas diferentes. Alguien me decía, no, yo tengo migraña porque me duele la cabeza y me baja la presión. Otro me decía, no, a mí me sube la presión y me duele la cabeza. Bueno, ¿quién se pone de acuerdo? Ahora entiendo que hay diferentes tipos de migrañas de acuerdo a la condición física o de la persona.
1: Exactamente. Factores que pueden gatillar una jaqueca. Uh-huh. Cambios hormonales. Problemas de sueño, dormir poco o demasiado. Calor excesivo, dolores fuertes, ruidos, humo, olores, etc. Ejercicio intenso, consumo de quesos maduros, vino, café o chocolates.
0: Todas las anteriores.
1: Estrés también. El tratamiento que se aplica en estos casos busca aliviar el dolor, pero también prevenir otras crisis para lo que se usan fármacos especiales. El exceso de analgésicos en pacientes con migraña produce lo que se llama cefalea de rebote.
0: ¡No!
1: Sí.
0: Bueno, hay que dejar entonces las pastillas que me tomo para el dolor de cabeza.
1: Por lo que es importante asistir a control médico y evitar la automedicación, advierte el neurólogo. El tratamiento de las cefaleas o migrañas son algo bastante común entre las personas. No suelen exigir mayores cuidados y su tratamiento es relativamente sencillo. Cuando los episodios se repiten, es recomendable visitar un especialista. El diagnóstico se hace en base al historial clínico, la sintomatología y se completa con algunos exámenes como radiografías de cráneo o resonancia magnética, señala el doctor Lazo.
0: ¿Qué tal? Doctor Lazo, me dejó mal porque voy a tener que dejar de tomar pastillas para el dolor de cabeza, como usted dice, porque te hacen peor. Ya.
1: Y sobre todo.
0: Y otro doctor me dijo: no, si tomas muchas pastillas de esas, te da úlcera al estómago. Pucha, ya no se puede tomar nada entonces. Pero tengo un amigo que dice: ¿sabes que yo ya dejé de ir al doctor? No voy más al doctor. Voy a la computadora y busco al doctor Google. Y ahí tengo lo que quiero. Si no me gusta lo que me dice un posteo de Google, busco otro. Y cuando me gusta uno, bueno, me voy con ese. ¿Qué tal? La gente está haciendo mucho eso ahora.
1: Sí, sí.
0: Se automedica con la computadora, con el Google.
1: Pero de acuerdo a lo que leíamos, también no es bueno automedicarse.
0: Claro. Pero hay gente que dice, no, pero si lo dice aquí el doctor Google, tiene que ser verdad. Y de repente sale cada cosa que de repente uno... Tú quedas con dudas. Quedas con dudas, ¿será verdad? ¿Funcionará? La gente está haciendo mucho eso ahora.
1: Sí, sí.
0: Se automedica con la computadora, con el Google.
1: Pero de acuerdo a lo que leíamos, también no es bueno automedicarse.
0: Claro, pero hay gente que dice, no, pero si lo dice aquí el doctor Google, tiene que ser verdad. Y de repente sale cada cosa que...

0: ¿Sabe lo que leí de Santana?
1: ¿Qué leyó?
0: Estas canciones, algunas de ellas no eran de él, eran de Checoslovaquia. Él escuchó una vez una canción de Checoslovaquia y empezó a jugar y empezó a meterle guitarra y una conga y de repente salió una de estas canciones de Santana. Son famosas.
1: Que se hicieron mundialmente famosas y a pesar del tiempo siguen siendo famosas.
0: Claro, pero de latino no tenía nada porque salió de Checoslovaquia, de una canción nada que ver de Checoslovaquia. Pero Santana la escuchó y quedó fascinado y empezó a jugar, a meterle cosas y salió un éxito mundial, que incluso el autor de la canción original le fue a dar un abrazo a Santana, dijo, me hiciste famoso porque ahora el copyright me sale mi nombre, ¿eh? Yo grabé la canción, no me conocían ni en pelea de perro y ahora, gracias a ti Santana, me conocen la canción que tú le pusiste conga y la guitarra de tu estilo, etcétera, etcétera, etcétera, y famoso total. Como le decía antes, esa canción del Bésame Mucho.
1: También.
0: Que la grabaron los Beatles, imagínense, los Beatles cantaban todo en inglés y salieron con la canción en español y después, claro, la arreglaron en inglés y todo, pero la grabó los Beatles, escuché una versión china, japonesa, italiana, en todos los idiomas la han cantado y son canciones que trascienden el tiempo. También dice que la Celia Cruz también grabó canciones que quedaron para la eternidad. Así es que usted me dice que quiere tocar la canción de la Celia Cruz. ¿Qué quiere tocar? A ver.
1: ¿Cree usted que alcanzamos? Estamos ya en una hora.
0: 5 para las 7 de la tarde. Ya estamos terminando el programa por este fin de semana. Gracias por invitarme a parchar. Le deseamos la mejor de las suertes a Catherine, que se mejore luego. Que tome panadoles o cosas para el refrío. Y harto líquido.
1: Exactamente, recordarles a nuestros queridos oyentes
0: y a cuidarse.
1: Exactamente.
0: La influenza dando vuelta y yo estuve pero muy muy mal las últimas 2 semanas.
1: Así como lo decíamos al principio, los resfríos andan a la orden del día. 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
1: 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Como siempre lo hemos dicho, los programas en español se emiten todos los días de la semana, de lunes a domingo. Y el lunes tenemos el deportivo, el martes tenemos
0: Negocios con Calle.
1: El miércoles tenemos a Don Juan Miranda con Regresando a Casa. El jueves tenemos a Demetrio con el programa para adulto mayor. Y el viernes, Comunidades. Después llegamos nuevamente a nuestro programa. Felicidades, cuídense del clima porque está muy cambiante y nos estamos comunicando la próxima semana. Gracias, Juan, por haberme acompañado y a cuidarse.
0: Gracias a usted. Saludos a la audiencia. Buenas tardes.
1: Buenas tardes.